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0: 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Las 20 horas y 32 minutos.
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0: 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Las 20 horas y 37 minutos.
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0: 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Las 20 horas y 56 minutos.
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0: 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Las 21 horas en punto.
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1: Las 21 horas y 33 minutos.

0: sus reflexiones, experiencias y desafíos compartieron las más de 100 asistentes al segundo encuentro de mujeres de empresas colaboradoras de Minera Antucoya. El evento, que contempló reconocimientos, talleres y dinámicas, también les permitió fortalecer sus redes y liderazgos. Así lo destacó la coordinadora de la empresa Transdal, Diana Aguilera.
1: Hay una retroalimentación con respecto a sus experiencias como mujeres, como mamás, como trabajadoras en faena, y todos tienen distintas experiencias y es súper rico tener ese intercambio de vida.
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2: A continuación, el pronóstico del tiempo para hoy. 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
8: Las 21 horas y 37 minutos.
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1: Las 21 horas y 57 minutos.
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0: las 22 horas y 2 minutos.
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1: Las 22 horas y 32 minutos.

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1: A continuación, el pronóstico del tiempo para hoy. Tendremos un día soleado y caluroso con 0% de probabilidades de lluvia, pero un 100% de probabilidades de cultivar arándanos en pleno desierto. 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
8: Las 22 horas y 37 minutos.
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2: Las 22 horas y 56 minutos.
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0: las 23 horas en punto.
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1: Las 23 horas y 33 minutos.

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8: Las 23 horas y 38 minutos.
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1: Y tenemos aquí un disquito simpático para ti, muñeca, que estás solita en tu casa. A ver, a ver. Ah, Los Prisioneros, la

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1: Son las 5 de la madrugada y 57 minutos.
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0: Son las 6:02.
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1: Son las 6 de la mañana y 58 minutos.

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8: Son las 7 de la mañana y 2 minutos.
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0: 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Son las 7 de la mañana y 58 minutos.
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0: 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Son las 8 de la mañana y 2 minutos.
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1: Son las 8 de la mañana y 34 minutos.

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0: Son las 8 de la mañana y 39 minutos.
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1: Son las 9 de la mañana, en punto.
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1: Son las 9 de la mañana y 5 minutos.
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Muy buenos días a todas y a todos nuestros amigos y amigas de María Elena. Comenzamos una nueva jornada aquí en Radio Nueva Coya, acompañándolos a todos ustedes desde tempranito en esta mañana de viernes 28 de agosto, en una nueva edición de la revista matinal. Tenemos un programa preparado para que comencemos el día informados, acompañados y por supuesto con la mejor música para poder enfrentar esta jornada. Partimos saludando con cariños a todos quienes ya están trabajando, están en sus casas, están ahí tomando desayunito, también a los estudiantes, a los que trabajan en minería, bueno, todos quienes desde diferentes lugares de nuestra comuna ya están sintonizando Radio Nueva Coya. Y como siempre, cada mañana tenemos información comunal, noticias de Chile, algo de lo principalmente que está aconteciendo en el mundo y un barrido completo por nuestra región. Así que los invitamos a que se queden junto a nosotros en esta revista matinal de Radio Nueva Coya con el auspicio de la ilustre Municipalidad de María Elena.

0: Ya estamos de regreso, son las 9:17 y bueno, el tiempo vuela, así que vamos a ir rápidamente con el pronóstico del tiempo para comenzar esta mañana de lo que va a estar pasando en María Elena. Bueno, ya hemos visto que vamos a tener una jornada bastante estable, el cielo está y se mantendrá despejado y bueno, como todos los días, rápidamente las temperaturas van a ir subiendo mientras va avanzando la hora. La máxima para el día de hoy va a estar aproximadamente los 29 grados, mientras que durante la madrugada y también en la noche las temperaturas van a descender y vamos a experimentar una mínima de 6 grados. Eso para el día de hoy. Pero con respecto al fin de semana, las condiciones se van a mantener bastante estables y agradables para nuestra zona. El sábado se espera una máxima de 30 grados con el cielo completamente despejado durante todo el día. Mientras que el domingo va a bajar un poquito la temperatura y la máxima podría llegar a los 28 grados. Esos son los pronósticos, no se muestran precipitaciones ni nubosidad ni tampoco humedad durante el fin de semana para María Elena. Así que ahí ya está usted informado de cuál va a ser el clima para hoy y también para todo el fin de semana. Bueno, hoy día vamos a estar hablando diferentes cosas de lo que ha estado sucediendo durante esta semana en la comuna, también lo que se viene para el fin de semana y cuáles son las invitaciones para que usted no se pierda ningún panorama que va a estar sucediendo durante estos días en María Elena. Vamos a hablar de lo que va a ser el día del cachureo, cuáles van a ser estos puntos limpios para toda la comunidad y también de la invitación para que todos puedan asistir y ser parte de esta celebración de 100 años de la iglesia de la parroquia San Rafael Arcángel. Así que esas y otras noticias vamos a estar revisando el día de hoy durante nuestra jornada de revista matinal. Vamos a empezar la mañana con las noticias del mundo como todos los días. Bueno, las principales noticias internacionales de las últimas horas y una de las más dramáticas es la catástrofe de Nepal. Bueno, hemos estado hablando ayer, también tuvimos actualizaciones de esta información, porque es una noticia bastante, bastante dramática. Ya van más de 500 muertos y más de 1000 desaparecidos, haciendo la suma de ambos países. Las inundaciones que fueron provocadas por esta riada gigantesca en la zona del Himalaya ya llevan más de 500 personas fallecidas, mientras se continúa con la búsqueda de los cientos y casi miles de desaparecidos. Las operaciones de rescate incluso han tenido que ser suspendidas temporalmente en algunos sectores debido al temor de que nuevos lagos que se están formando por el bloqueo de los cursos de agua puedan volver a desbordarse. La emergencia ha afectado carreteras, puentes, viviendas e infraestructura crítica y se estima que unas 93.000 personas podrían haberse visto afectadas. Es una tragedia bastante compleja y también es un recordatorio de lo vulnerable que puede ser la infraestructura frente a los fenómenos de la naturaleza. La dificultad ahora es encontrar a quienes están desaparecidos y evitar una segunda inundación, porque esto podría aumentar mucho más esta tragedia. Otra noticia que nos ha despertado y que ha impactado al mundo es la muerte del rey Harald V de Noruega, y él falleció a los 89 años. Fue monarca desde 1931 y durante más de 3 décadas se convirtió en una figura ampliamente reconocida por su estilo bastante cercano y por el importante nivel de confianza que siempre mantuvo entre los ciudadanos noruegos. Tras su muerte, su hijo, el príncipe heredero Haakon, asumió inmediatamente como nuevo monarca y adoptó el nombre de Haakon VIII. Con respecto, bueno, a 3 países que están trabajando contra el narcotráfico. Bueno, en América Latina, Estados Unidos, Colombia y Ecuador avanzan en una estrategia conjunta contra organizaciones que están dedicadas al narcotráfico en las diferentes zonas fronterizas. Fue una reunión de altos mandos militares de estos 3 países que se reunieron justamente en San Lorenzo, Ecuador, para coordinar acciones contra las bandas criminales y todas las organizaciones dedicadas al tráfico de drogas que asustan a sus países. Esta zona fronteriza entre Colombia y Ecuador se ha convertido en uno de los puntos sensibles de la lucha contra las organizaciones criminales que utilizan esta región como un corredor para transportar cocaína hacia otros mercados. Y vamos ahora con República Dominicana. Esta es una noticia antigua, pero que por fin está teniendo luz. Comienza el juicio por la tragedia del Club Jet Set. En el país de República Dominicana comenzó el proceso judicial contra los propietarios de la discoteca Jet Set, cuyo techo colapsó en abril de 2025 y provocó la muerte de 236 personas, dejando más de 180 heridos. El caso se vuelve a poner sobre la mesa y aquí se analizan las responsabilidades que existen en materia de seguridad de recintos que están destinados a recibir grandes cantidades de público. Además, bueno, Islandia está buscando volver a la Unión Europea. En Islandia se están viviendo importantes horas antes de un referéndum relacionado con la posibilidad de retomar las negociaciones de ingreso a la Unión Europea. Bueno, este país abandonó las conversaciones hace un par de años y ahora vuelve a debatir la reapertura de ese camino. Es una discusión que mezcla economía, soberanía, recursos naturales y un escenario geopolítico internacional. Y para terminar las noticias internacionales, ojo con esta noticia que involucra directamente a ciudadanos chilenos, pero que ocurrió afuera, en el mundo. Chilenos fueron detenidos en Japón por un millonario robo de relojes. Dos hombres de nacionalidad chilena fueron detenidos en Japón acusados de participar en el robo de cuatro relojes de lujo desde una tienda ubicada en el centro comercial Nakano Broadway en Tokio. Las especies fueron avaluadas en aproximadamente 200 millones de yenes, que es cerca de 1.25 millones de dólares. Según los antecedentes difundidos por medios japoneses y recogidos por el medio BioBio Chile, los sujetos habrían utilizado un martillo para romper la vitrina y posteriormente escaparon hacia Osaka, donde fueron detenidos. Uno de los relojes recuperados estaba entre las especies encontradas durante la investigación. Esta es una noticia bastante llamativa, no solo por el monto de este robo, sino porque demuestra nuevamente la presencia de chilenos involucrados en delitos fuera del país. Y bueno, también es importante aclarar que estas personas ya están detenidas y están siendo acusadas, por lo que corresponderá a la justicia japonesa determinar sus responsabilidades. Después de nuestro barrido de noticias internacionales, yo los invito a una breve pausa comercial y volvemos con más noticias en breves minutos.
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2: Son las 9 de la mañana y 26 minutos.

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0: Son las 9:30 a.m.
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de regreso aquí en la revista matinal de Radio Nueva Coya. Y bueno, ya nos vamos a empezar a interiorizar con las noticias más importantes de nuestro país. Les vamos a contar del asesinato de un carabinero en Renca. Comenzamos con esta noticia que ya ha generado bastante impacto en el carácter nacional. Un cabo segundo de carabineros que se encontraba de franco fue asesinado a tiros en la comuna de Renca. El funcionario habría sido abordado en un contexto que inicialmente fue relacionado con un intento de robo de su vehículo, aunque la Fiscalía ECO ha advertido que no se descarta ninguna hipótesis. Durante esta mañana se informó además la detención de personas que estarían vinculadas con el caso y que se realizaron allanamientos en Santiago. El presidente José Antonio Kast se refirió a esto y lamentó el crimen, y además llamó a avanzar urgentemente en leyes que permitan entregar mayores herramientas de seguridad. Es una situación que vuelve a poner la seguridad y el crimen organizado dentro de la discusión nacional, pero también es importante esperar el avance de la investigación antes de establecer conclusiones definitivas. Es importante saber cómo ocurrieron estos hechos. Y bueno, en el transcurso de la madrugada, nuevos antecedentes han aparecido en esta investigación por el carabinero de Renca, porque durante la investigación se encontró un automóvil que estaba calcinado en Quilicura, cuyo eventual vínculo con el homicidio está también siendo investigado. La Fiscalía ha sido clara en señalar que todavía existen diligencias pendientes en este caso y que no se puede cerrar la investigación sobre una sola hipótesis. Bueno, esto demuestra que las primeras versiones de un hecho policial pueden ir cambiando a medida que van apareciendo nuevas pruebas. Por eso es importante estar comunicando los antecedentes como parte de una investigación en desarrollo. Ahora, en una de las noticias que probablemente ha sido más comentada durante las últimas horas, y se trata de, el título lo dice, mujer da a luz en su automóvil tras quedar detenida en un peaje. Bueno, sí, una mujer que viajaba desde Penco hacia el hospital Las Higueras de Talcahuano, en pleno trabajo de parto, terminó dando a luz dentro del automóvil en la zona del peaje de la ruta interportuaria. Según el relato entregado por su pareja, no contaban con el dinero en efectivo para poder pagar los 2.500 pesos de la tarifa. El hombre habría solicitado ayuda a la cajera, pero según su versión, la barrera no fue levantada. Mientras permanecían en el lugar, la mujer finalmente dio a luz dentro del vehículo. La recién nacida, llamada Julieta, nació a las 35 semanas. Pesó cerca de 2 kilos 980 gramos y quedó bajo observación médica. Tanto ella como su madre se encuentran en buenas condiciones. La concesionaria ofreció disculpas y anunció una revisión de los protocolos y también de los registros del peaje. La Dirección General de Concesiones también solicitó todos los antecedentes para determinar si se cumplieron correctamente los procedimientos ante una emergencia. Y aquí se genera una discusión que va mucho más allá del valor de un peaje, de los 2.500 pesos. Cuando hablamos de una emergencia médica, especialmente de una emergencia que puede ser obstétrica o incluso un infarto, la pregunta fundamental es cómo funcionan estos protocolos. También es importante escuchar a todas las partes. Existe una versión entregada por la familia, también existe ahora una versión de la concesionaria, y ahora corresponde revisar los registros y determinar exactamente qué fue lo que ocurrió. Pero una cosa está bastante clara: una situación como esta obliga a revisar todos los protocolos para que una persona que enfrenta una emergencia médica no quede atrapada frente a una barrera por un problema administrativo o por los medios de pago. Otra noticia de carácter político que ha generado debate es la restitución formal del gabinete de la primera dama. La estructura fue eliminada durante el gobierno anterior y ahora la administración del presidente José Antonio Kast decidió reincorporarla dentro de la organización de la presidencia.
El equipo tendrá funciones de apoyo institucional, apoyo protocolar, tendrá funciones sociales y culturales para la primera dama Pia Adriasola, además de colaborar en iniciativas relacionadas con mujer, infancia, familia y adultos mayores. Esta decisión ya generó bastantes críticas en sectores opositores, principalmente por el gasto público después de por varios meses que el gobierno dijera que no hay plata. Y además la eventual duplicidad de funciones mientras el oficialismo defiende la existencia de una estructura institucional para acompañar todas las actividades de la primera dama. Bueno, aquí aparece nuevamente un debate que es clásico y que es cuál es el rol institucional de la primera dama y cuánto es el apoyo estatal que es razonable para que ella pueda desarrollar sus funciones. Además, en noticias de carácter judicial, bueno, el Senado congela la reforma de seguridad. Lo hemos estado hablando durante todos estos días, porque el Senado decidió congelar la discusión de la reforma constitucional impulsada por el gobierno en materia de seguridad, abriendo ahora una etapa de negociación para modificar algunos de los contenidos. Esta iniciativa está generando debate político precisamente por el alcance de las atribuciones que podría tener el presidente de la República en materias de seguridad y también en combate al crimen organizado. Y bueno, ahora en otras noticias con respecto a la Corte Suprema. También está existiendo tensión dentro del Poder Judicial, porque magistrados, es decir, jueces, han abierto una pelea en contra de la Corte Suprema a raíz de los denominados cuadernos de remoción relacionados con viajes realizados durante periodos de licencias médicas. El caso vuelve a poner sobre la mesa un debate acerca de la responsabilidad de las autoridades judiciales y los mecanismos de control existentes. Bueno, no sé si lo sabían, pero bueno, fueron un par de jueces quienes habían viajado al extranjero también con licencias médicas. Y aquí es donde se abre este debate de cómo un juez que está a cargo de juzgar precisamente utiliza este tipo de mecanismos, una licencia médica para hacer este tipo de viaje. Bueno, cuando se trata de las instituciones que están encargadas precisamente de impartir la justicia, la confianza pública es fundamental. Por eso estos casos requieren siempre la transparencia y las explicaciones claras. Después de ese pequeño resumen de algunas noticias de carácter nacional, yo los invito a que nos sigan acompañando después de esta pausa musical. Continuamos en breve con más información de todo nuestro país aquí en Radio Nueva Coya.

estamos de regreso y vamos a comentar una sola noticia para continuar con más pausitas. Pero esto es importante porque tiene que ver con nuestro territorio y lo que se está haciendo para el futuro. Bueno, una nueva cumbre de minería analiza el futuro de nuestro sector. Esto es importante porque, como les decía, nosotros somos una comuna y una región minera. Bueno, el presidente José Antonio Kast participó en la primera cumbre de la minería organizada por Sonami. Esta actividad reunió a diferentes representantes de la pequeña, mediana y gran minería, además de proveedores, universidades y autoridades del sector público. La actividad está buscando discutir el futuro de la minería y además proyectar el desarrollo del sector durante las próximas décadas. Bueno, nosotros, como les comentaba, somos una comuna minera y este tipo de discusiones tienen bastante importancia, porque la minería no solamente significa producción,

0: también significa empleo para todos los pobladores de la zona, proveedores, transportes, servicios y también oportunidades para las comunidades donde se desarrollen este tipo de proyectos. Bueno, esa información que nos afecta o nos beneficia, todavía no sabemos cuál es el análisis que se recogió en esta primera cumbre de minería. Bueno, no sabemos qué es lo que va a pasar, pero se ha estado desarrollando para evaluar el futuro de la minería y bueno, también de las zonas que están en su alrededor y que se ven beneficiadas con este tipo de explotación. Ahora sí, los invito a una pequeña pausa comercial y cuando volvamos nos vamos con las últimas tres noticias de carácter nacional, porque se viene importante lo que ha estado pasando en la región, así que le vamos a dar énfasis a eso en el capítulo de la revista matinal del día de hoy.
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2: Son las 9 de la mañana y 57 minutos.
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1: Las 10 de la mañana y 2 minutos.
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Ya estamos de regreso para empezar a finalizar nuestro bloque de noticias nacionales, porque como les comentaba, el día de hoy nos vamos a ir fuerte con las noticias de nuestra región. Bueno, para ir finalizando, les comento que Aduanas está investigando un eventual sobreprecio de 2.200 millones. Esta información aparece esta mañana y apunta directamente a Aduanas, porque según antecedentes difundidos por BioBio Chile, se investiga un eventual sobreprecio de aproximadamente 2.200 millones de pesos asociados a dos licitaciones de camiones escáner. Este caso podría tener importantes consecuencias, considerando que se trata de recursos públicos y de equipos que son utilizados para fortalecer el control de las fronteras. Cada peso público debe ser utilizado correctamente. Si existen sospecha de sobreprecio, corresponde investigar hasta establecer si hubo irregularidades y quiénes serían los responsables. En otra noticia con respecto a seguridad, bueno, un violento secuestro con robo se registró en Quillón. Y las víctimas fueron una pareja de adultos mayores después de este violento asalto que fue directamente en su domicilio. Los delincuentes los habrían amarrado y los habían mantenido bajo amenazas durante varias horas hasta que fueron trasladados hacia Concepción. El avalúo preliminar del robo alcanza los 70 millones de pesos. El hombre, que tiene 74 años, fue llevado hasta una entidad bancaria, mientras su esposa de 69 fue abandonada en un camino rural de la Florida. Es un delito especialmente grave porque las víctimas fueron atacadas dentro de su propio hogar y además trasladadas contra su voluntad. Y además hay que precisar que vuelve a aparecer una preocupación que hemos visto con frecuencia, la vulnerabilidad de las personas mayores frente a estos crímenes, más ahora que muchos de ellos viven solos. Y para ir finalizando, bueno, queremos comentarles que están aumentando las hospitalizaciones pediátricas por enfermedades respiratorias. El Ministerio de Salud informó ayer que las hospitalizaciones pediátricas asociadas a causas respiratorias están alcanzando un pic en esta temporada. Esto ocurre en un periodo en que todavía existe circulación importante de diferentes virus respiratorios y obliga a mantener las medidas de prevención, especialmente en los niños más pequeños. Y bueno, ya nos estamos acercando a la primavera, pero los virus respiratorios todavía están presentes. Por eso sigue siendo bastante importante que pueda ventilar los espacios de su casa, evitar enviar a los niños cuando están enfermos a clases y también consultar oportunamente cuando existan síntomas que sean preocupantes. Ese fue nuestro bloque de noticias regionales y, como les decía, le vamos a dar harto énfasis a lo que está sucediendo con las noticias de nuestra región, especialmente Antofagasta, Calama, Tocopilla y, bueno, nuestra querida María Elena. Así que para hacer esta pausa los invito a que nos sigan acompañando aquí con música en Radio Nueva Coya y cuando estemos de regreso nos vamos con todas las noticias de nuestra región.

0: Ya estamos de regreso, son las 10:19 y vamos a comenzar la lectura de información de nuestro bloque regional. Este día vamos a comenzar por las noticias que están sucediendo y sucedieron el día de ayer en Antofagasta. Vamos a partir con una que se titula así: a solo metros de un colegio, una víctima de ataque a balazos en Antofagasta se encuentra en riesgo vital. Bueno, les compartimos esta noticia que proviene desde el medio Timeline Antofagasta. La mañana de ayer, jueves 27 de agosto, carabineros de la segunda comisaría de Antofagasta recurrió hasta el pasaje Nicolás González con sargento Manuel Silva tras ser alertado sobre una persona que se encontraba lesionada producto de impactos de bala. El hecho delictual se registró en una cuadra posterior, específicamente en calle Sargento Enrique Coque, a solo pasos del Colegio Santa Emilia en el sector Norte Alto, y además es un sector que tiene harta circulación durante la jornada. A raíz de este procedimiento, Carabineros desplegó diferentes diligencias destinadas a establecer las circunstancias en que se habrían producido estos hechos y además determinar la identidad y el paradero de quienes estarían involucrados. Por instrucción del Ministerio Público, las labores investigativas quedaron a cargo de equipos especializados de carabineros del OS9 y de la BOCAR, además de la CIP de la Segunda Comisaría de Antofagasta. Desde los primeros minutos se mantienen patrullajes y diligencias en diferentes puntos de la ciudad, mientras los equipos especializados están realizando el levantamiento y el análisis de todos los antecedentes que permitan esclarecer lo ocurrido. Todas las diligencias continúan en desarrollo y también los esfuerzos policiales para poder encontrar e identificar a todos los involucrados. Bueno, finalmente la víctima continúa aún en riesgo vital en el Hospital Regional de Antofagasta. Ahora nos vamos con otra noticia también de Antofagasta. Esta tiene que ver con tribunales. Bueno, la Corte de Apelaciones de Antofagasta confirma la condena a la clínica Ultravisión por la pérdida de visión de un paciente. Deberá pagar 45 millones. Vamos con esta noticia. La Corte de Apelaciones de Antofagasta confirmó la sentencia que condenó a la clínica oftalmológica Ultravisión a indemnizar más de 45 millones a un paciente que sufrió una pérdida de visión en su ojo izquierdo luego de someterse a una cirugía láser en febrero del año 2021. El tribunal estableció que durante el periodo posterior a la intervención no se realizaron de manera adecuada los controles médicos, situación que, de acuerdo con un informe pericial que se incorporó al proceso, significó una infracción en los procedimientos médicos esperados para este tipo de cirugías. La resolución fue adoptada de manera unánime por la primera sala de la Corte de Apelaciones de Antofagasta y confirmó el fallo que ya se había dictado en diciembre del 2025 por el segundo juzgado civil de Antofagasta. Esta sentencia establece que Ultravisión deberá pagar 5.004.009 pesos por el concepto de daño emergente y otros 40 millones por daño moral, alcanzando así una suma total de 45.004.009 pesos. Uno de los antecedentes considerados por el tribunal fue el informe del perito médico llamado Bastián Alejandro Cayux Lucero, quien concluyó que los controles posteriores a la cirugía fueron realizados por tecnólogos médicos, no así por parte de un oftalmólogo. Y ellos realizaron diagnósticos y además indicaron tratamientos y ajustes terapéuticos sin la evaluación de este oftalmólogo. El informe sostiene que esta situación continúa con una infracción a esta clínica. Y bueno, además sumó que los antecedentes de la ficha clínica, el paciente tuvo 8 controles posteriores a la cirugía, pero solo 2 de ellos fueron realizados con su cirujano, específicamente el 26 de marzo y el 31 de mayo. Posterior a eso, no volvió a verlo. La Corte consideró especialmente relevante que las molestias del paciente fueron advertidas de manera temprana y que existían signos de problemas con la cicatrización de su ojo. Sin embargo, se mantuvieron diferentes tratamientos farmacológicos sin la evaluación presencial del cirujano y del oftalmólogo para poder considerar lo que se estaba presentando en el paciente. Así que bueno, después de este fallo, después de casi 6 años, 5 años desde la operación del paciente, bueno, recibe esta indemnización de 45 millones de pesos por parte de la clínica oftalmológica. Continuamos con noticias en Antofagasta porque se está viviendo anegamiento en Avenida de Antofagasta y que se debe a napas subterráneas. Bueno, ustedes cuando viajan a Antofagasta hay una calle específica que es Costanera con Víctor Jara, específicamente donde el bus sube para llegar al terminal. Bueno, aquí es donde se está viviendo este anegamiento y es una consecuencia no deseada tras las lluvias que afectaron a la ciudad. Esto es en Avenida Pérez Sujovich a la altura de calle Víctor Jara. La Municipalidad de Antofagasta coordinó una serie de acciones como el drenaje del agua, además reuniones y mesas de trabajo que concluyeron de que esto trataría del afloramiento de napa subterránea y que era vital el despeje de un sumidero por parte de la Dirección de Vialidad. En una visita al lugar, el administrador municipal detalló que se ha realizado una coordinación de todos los servicios y de todos los organismos que tienen competencia en esta materia, y es así que hubo reuniones en terreno y finalmente se pudo aclarar tras el levantamiento de diferentes documentaciones que este es un camino público y parte de la ruta 1 que está bajo la administración del MOP. Por lo tanto, quien tiene que hacerse cargo es la Dirección de Vialidad. De hecho, el año 2018 ya hubo mantenciones de toda esta red de sumideros también de aguas lluvias de nuestra ciudad, de la ciudad de Antofagasta y por toda la costanera. Pero resulta que este sumidero no está funcionando y por lo mismo se está generando este anegamiento. Mientras que el director de gestión de riesgos del municipio especificó que durante estos días estuvieron en varias revisiones técnicas en el lugar, el problema junto a diversos organismos, todos han analizado lo mismo y tras diversas medidas se llega a la conclusión de que hay un tapón en el sumidero y que podía ser hacia el lado del mar donde está la rejilla que da a los roqueríos. Es por eso que se está generando este anegamiento producto de las lluvias que se han estado acumulando con este afloramiento de napas subterráneas. Y que no le extrañe porque sí, en Antofagasta son muchas las napas subterráneas que ya se han encontrado. Es por lo mismo que ya se encuentra en la comuna de Antofagasta con 2 humedales. Y bueno, como para ir terminando con las noticias de Antofagasta, una noticia totalmente diferente. 3 jugadores de Antofagasta van a ser protagonistas el día de hoy del Pokémon World Championship del año 2026. Esto se desarrolla en San Francisco, Estados Unidos. Son 3 competidores llamados Tomás, Miguel y también Matías. Ellos van en diferentes categorías a representar en nuestro país. Los 3 ya se encuentran en San Francisco, Estados Unidos, a pocas horas de comenzar su participación en el máximo torneo mundial de Pokémon. Con esas noticias nos vamos a una pequeña pausa comercial y volvemos con más de la revisión de noticias de carácter regional. Siga con nosotros aquí en Radio Nueva Coya.
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2: Las 10 de la mañana y 28 minutos.
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0: las 10 de la mañana y 32 minutos.
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4: Ya estamos de regreso aquí en la revista matinal con el constante auspicio de la ilustre Municipalidad de María Elena. Y vamos a continuar con las noticias que han estado sucediendo desde el día de ayer y esta madrugada en la región de Antofagasta. Ya revisábamos lo que sucedía en Antofagasta, ahora nos vamos hasta Calama, porque bueno, han estado sucediendo cosas durante esto desde ayer. Bueno, el día de ayer se registró un fallecido y dos personas lesionadas tras un volcamiento en la ruta El Loa. El hecho se registró cerca de las 17 horas de ayer jueves a la altura del kilómetro 80 de la ruta 25, donde por razones que se investigan se produjo un volcamiento de un vehículo menor con dirección a la ciudad de Calama, resultando una persona fallecida y otras dos lesionadas. En el lugar de la emergencia trabajaron equipos del Cuerpo de Bomberos de Calama, carabineros, personal de ambulancia de la posta de Sierra Gorda. Respecto a las personas lesionadas, estas fueron trasladadas por personal de la posta de Sierra Gorda hasta el Hospital Carlos Cisternas de Calama para la atención correspondiente. El fiscal de turno instruyó que al lugar del accidente acuda la Sección de Investigación de Accidentes de Tránsito, la CIAT de Antofagasta, para realizar las pericias correspondientes que van a permitir establecer la dinámica y la causa de base de este accidente. Eso en nuestra principal noticia de Calama, pero además queremos contarles que el Hospital de Calama va a recibir nuevos equipos y es una buena noticia para la salud regional, porque durante las últimas horas se informó que el Hospital de Calama contará con 10 nuevos ecógrafos y además 3 ambulancias SAMU. Esta inversión que permitirá fortalecer la capacidad de la atención de la provincia de Loa. Y es una zona bastante extensa como El Loa. Es importante que se cuente con el equipamiento, las ambulancias. Y esto no es un lujo, es una necesidad para acercar toda la atención médica a las personas. Eso con respecto a Calama, pero ahora también nos vamos un poco más arriba, a Alto El Loa. Y bueno, continuamos informándoles que la ruta 27CH, que es el paso Jama, continúa con una apertura, pero de carácter controlado. El interior de esta región, uno de los temas bastante importantes, continúa siendo la recuperación de esta ruta, que comenzó una apertura gradual y controlada para los vehículos de carga. En las últimas horas ya la caravana iba aproximadamente con 200 camiones y todo este proceso fue acompañado por carabineros y también por personal de vialidad. La autoridad ha insistido en que no se trata todavía de una apertura total y que los desplazamientos se están realizando bajo coordinación. También hablando de vialidad y el Alto El Loa, bueno, estos equipos de vialidad lograron avanzar hasta el sector de Vega Chela, despejando caminos afectados por la acumulación de nieve y también por las condiciones meteorológicas que ya se han registrado en las últimas semanas en nuestra región. Las labores permitieron recuperar progresivamente la conectividad y facilitar el rescate de personas que todavía permanecían aisladas. Bueno, la situación que demuestra es que en algunas ciudades tenemos condiciones tranquilas, pero que en el altiplano todavía existen dificultades bastante importantes producto de la nieve, del hielo y de las condiciones extremas que se registraron ahí. Así que con respecto a el LOA y el Alto LOA, esas son las informaciones que tenemos para usted. Ahora nos trasladamos a la costa hacia nuestros vecinos, la comuna de Tocopilla. Les comentábamos ayer de este operativo médico que se realizó en diferentes caletas del norte de Tocopilla que estaban aisladas. Bueno, el hospital de Tocopilla, en conjunto con la Armada, coordinaron este operativo médico marítimo para poder llegar hasta las familias de diferentes caletas. Específicamente, el más grande fue en Caleta Punta Arenas, este sector que todavía presenta dificultades en la conectividad. El operativo permitió trasladar diferentes prestaciones de salud, medicamento y también insumos básicos para todos los locatarios. Continuando con esa información con respecto a Tocopilla, bueno, queremos contarles que hablábamos de que hay problemas de conectividad, pero el día de ayer ya se informó que hay ciertas caletas que están logrando la conectividad. Bueno, la delegada presidencial provincial de Tocopilla, Daniela Vecchiola, en conjunto con el Seremi de Obras Públicas, José Fuentes, realizaron un monitoreo en terreno sobre el estado de las vías de acceso a las caletas del sector norte de Tocopilla tras las recientes contingencias. La conectividad está restablecida hasta cierto punto y esto gracias al despliegue de diferentes maquinarias, cuadrillas y bueno, se logró recuperar el acceso hacia Caleta Guanillos. ¿Cuáles son los próximos frentes que se esperan despejar? Los trabajos continúan de forma ininterrumpida, proyectando para la jornada del día de hoy la reapertura y la habilitación de las rutas hacia Caleta Paquica y también Caleta La Cuchara. Así que esta coordinación continúa, también se siguen fiscalizando en terreno todo este despeje vial para garantizar lo antes posible el tránsito seguro y el abastecimiento de todas las comunidades costeras. También se envía el agradecimiento a diferentes empresas que han prestado su maquinaria para poder acelerar todo este proceso. Bueno, y continuando con Tocopilla, la alcaldesa Liúbica Kortovich solicita remediación ante el escurrimiento de las cenizas al mar, de estas cenizas tóxicas. Bueno, es la preocupación que se está viviendo en gran parte de la comunidad de Tocopilla por un eventual escurrimiento y también caída de cenizas que son provenientes de antiguos depósitos asociados a termoeléctricas hacia sectores costeros de Tocopilla. La alcaldesa manifestó la necesidad de avanzar en diferentes acciones que sean concretas para esta remediación. Además, la autoridad comunal señaló que el municipio ha oficiado en reiteradas ocasiones solicitando el traslado de estas cenizas con el objetivo de justamente prevenir eventuales impactos en el medio ambiente y también resguardar a toda la comunidad. Así que vamos a estar atentos qué sigue sucediendo con este proceso que es importante y que seguiría afectando la salud de los habitantes de Tocopilla. Y con respecto al cuidado de la salud de las personas de Tocopilla, se está realizando un trabajo bastante nutrido con respecto a la vacunación preventiva. Ojo, es importante la vacunación contra la hepatitis A y también la influenza. Y bueno, esto lo está desarrollando el Hospital Marcos Macuada de Tocopilla. Está constantemente en terreno para poder llegar a la mayor cantidad de la población del puerto salitrero. Esto con el propósito de proteger la salud de las personas damnificadas, además de quienes estuvieron en albergues. También para el personal, pero por sobre todo para los voluntarios que han estado colaborando con la remoción de los escombros y todas las labores de limpieza. Y es importante mencionar que estas personas han estado en contacto con materia lodosa, con aguas descompuestas que pueden generar daño a las saludes, por eso la importancia de esta vacunación contra la hepatitis A. Se dieron a conocer diferentes comunicados del secretario regional ministerial de la salud de la región, que se llama Rodrigo Medina, y están explicando cuál es la importancia de la aplicación de estas dosis. No es algo al azar, sino es el fruto del trabajo de investigaciones epidemiológicas que indican que es necesario realizar este tipo de vacunación. Además, bueno, les informamos que se va a seguir haciendo esta vacunación no tan solo en el hospital, sino también en diferentes sectores de nuestra comuna vecina. Así que la invitación es a quienes nos escuchan desde Tocopilla a que se vacunen contra estas dos enfermedades, la hepatitis A y también la influenza. Eso con respecto a las noticias de carácter regional. Ya hemos llegado a la finalización del barrido de noticias y vamos a terminar informándoles qué es lo que ha estado sucediendo con las rutas de nuestra región, porque es viernes, nuestro cuerpo lo sabe y es probable que más de alguno hoy día esté pensando en viajar. Bueno, el panorama regional ha mejorado muchísimo después de la emergencia meteorológica de la semana pasada, pero todavía hay algunos pequeños sectores que la conectividad se está recuperando progresivamente. Les indicábamos que la ruta del Paso Jama mantiene una abertura controlada y además la ruta que une Tocopilla con Iquique y las diferentes caletas del norte todavía está con procesos de despeje, así que ojo, solo está abierto por el día de hoy con la información que tenemos hasta caleta La Cuchara. Después de eso todavía está cerrado el camino, así que este es nuestro estado de las rutas. La recomendación para su fin de semana, que si va a conducir, lo haga con precaución. Y bueno, con respecto también al tiempo, pero de carácter regional, para saber qué va a estar pasando. Bueno, nuestra región en el área litoral se va a presentar condiciones bastante tranquilas que las que se estuvieron viviendo en la semana. Ya no hay precipitaciones, la humedad es constante. Para María Elena tendremos un fin de semana mayormente despejado, como siempre las temperaturas cercanas a los 30 grados y con mañanas bastante frías. Y en sectores cordilleranos, en cambio, las condiciones pueden ser un poco diferentes, especialmente porque se va a presentar vientos este fin de semana, bajas temperaturas que podrían alcanzar los 0 grados y también eventuales cambios asociados a la altura. Así que tengan atención para todos a quienes se van a estar desplazando al interior de nuestra región. Y bueno, ahora los invito a una pequeña pausa musical y volvemos en breves minutos aquí en Radio Nueva Coya.
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1: Las 10 de la mañana y 55 minutos.
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13: Las 11 de la mañana, en punto.
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15: Ya estamos de regreso cuando son las 11:01 aquí en la revista matinal de Radio Nueva Coya. Y bueno, queremos informarles, hace breves minutos la ilustre municipalidad de María Elena informó sobre un corte programado de energía. Se comunica a la comunidad que hoy viernes 28 de agosto se realizará un corte programado de suministro eléctrico a partir de las 10:10 y tendrá una duración aproximada de una hora. Así que bueno, ya quedan súper pocos minutos para que sean las 11:10 y se cumpla el aproximado que se estima con respecto a este corte de energía eléctrica. Se están realizando trabajos de instalación de un transformador en los sectores de calle La Torre, desde avenida Balmaceda, además en calle Acevedo, en Sargento Rebolledo y en Teniente Russell hasta Pedro Mon. Así que la interrupción corresponde a la instalación de un transformador de 50 kVA en calle Sargento Rebolledo frente al Museo del Juguete. Así que esas son las calles que se están viendo afectadas por este corte programado de energía. Les recuerdo, calle La Torre desde Balmaceda, Luis Acevedo, Sargento Rebolledo y Avenida Russell hasta Pedro Mon. Se agradece la comprensión y también se invita a la comunidad a tomar las precauciones necesarias durante el desarrollo de estos trabajos. Toda esta información ha sido entregada por SQM, pero ha sido compartida y comunicada a la comunidad a través de los canales de la ilustre Municipalidad de María Elena. Eso para dar comienzo a nuestro bloque de noticias de María Elena, porque sucedieron cosas, están sucediendo cosas y van a suceder muchas más durante el fin de semana y la próxima semana. Y usted se va a enterar de todo eso aquí en la revista matinal de Radio Nueva Coya FM. Quiero partir indicándoles una información bastante importante también con respecto a nuestra comunidad. Y es que el próximo lunes el CESFAM Gonzalo Pinto Flores no va a estar entregando atención por estadística. Por lo tanto, si usted necesita retirar algún alimento, algún medicamento, la leche de su bebé, puede hacerlo en el transcurso de hoy, viernes 28, porque les recordamos que el día lunes 31, al ser el último día del mes, todo el personal se encuentra con su trámite y su labor de estadística. Así que esa es la información, se la vamos a seguir recordando durante el día de hoy, durante esta mañana, para que usted esté al tanto de los trámites que tiene que hacer y cuáles son las fechas que le vamos a estar recomendando. Vamos a partir este bloque, como lo partimos todos los días. Bueno, les vamos a comentar cuál es el onomástico de hoy, 28 de agosto. Ya llegamos a nuestro espacio del onomástico. Y hoy, como les digo, el viernes 28 de agosto, celebramos principalmente a los Agustín. A todos los Agustín y Agustina, hoy día están celebrando su santo. Así que desde Radio Nueva Coya les enviamos a todos ellos un afectuoso saludo. Les recordamos, para todos los Agustín o Agustina, porque el 28 de agosto se celebra la festividad de San Agustín de Hipona, uno de los grandes pensadores y padres de la Iglesia. Así que un abrazo para todos los Agustín en este día. Ahora, con respecto a las efemérides, bueno, una importante efeméride de nuestro país, ocurrida un 28 de agosto de 1891, fue la Batalla de Placilla, que se desarrolló. Este enfrentamiento que fue bastante decisivo para la guerra civil de nuestro país, que se vivió en 1891. En ese entonces, la derrota de las fuerzas de Balmaceda significó el triunfo de las fuerzas congresistas y marcó el desenlace de uno de los episodios más importantes, pero también más dolorosos, de la historia política de nuestro país. También un 28 de agosto de 1970 fue promulgada en nuestro país la ley número 17.336 sobre la propiedad intelectual, que protege los derechos de los autores y también de las obras literarias, de las obras artísticas y de las obras científicas. Esto es una efeméride bastante especial e interesante para nosotros, porque como radio, aquí la propiedad intelectual también está directamente relacionada con la música y con los contenidos que difundimos. Además, a nivel internacional, cada 28 de agosto se conmemora el Día Mundial del Síndrome de Turner, una fecha que está destinada a generar conciencia sobre esta condición genética y promover información y también el diagnóstico oportuno. Les hemos estado también comentando durante estos días que se vivió la Semana Mundial del Agua. Bueno, este viernes termina esta Semana Mundial del Agua, que es una instancia internacional dedicada a discutir la disponibilidad, la protección y el uso sostenible de este recurso tan esencial. Y como última efeméride, siempre nos vamos con una efeméride musical, porque un 28 de agosto, pero de 1964, en Nueva York, ocurrió un gran encuentro musical entre los Beatles y Bob Dylan. Los músicos se reunieron en el Hotel Delmónico y aquel encuentro es considerado uno de los momentos culturales más interesantes de la década de los 60, porque Bob Dylan era uno de los grandes referentes de la música folk y los Beatles estaban comenzando a transformar completamente el panorama de la música popular. Y es bonito pensar que en un encuentro entre músicos puede terminar influyendo tanto en generaciones completas. Bueno, así cerramos este bloquecito de nuestro onomástico de hoy y también las efemérides de un 28 de agosto. Y nos vamos a ir a una pequeña pausa musical y ahí volvemos con toda la información de lo que se viene, las invitaciones, las noticias. Vamos a comentar que cómo se vivió el eclipse también aquí en María Elena la noche del 27 de julio. Todo eso y más a la vuelta de esta pequeña pausa musical. Y volvemos en breves minutos con más Radio Nueva Coya.

estamos de regreso aquí en la revista matinal de Radio Nueva Coya FM. Y vamos a comenzar esta jornada con invitaciones, porque hay actividades para el día de hoy, también para el fin de semana. Y bueno, la Fundación de Cultura, Turismo y Deporte de nuestra comuna invita a toda la comunidad de adultos mayores de nuestra comuna que puedan participar en la lota dorada que tienen preparada para todos ellos el día de hoy en el Museo del Salitre, en el Salón Elías Kaplan Smith. Así que usted puede participar, van a haber premios, al igual que en la lota que se realizó por parte del municipio. Así que vaya, participe, comparta con personas de su misma edad, entreténgase y sobre todo disfrute, porque la tarde está hecha para eso, para compartir, para disfrutar y para pasar un momento bastante grato junto a todos los adultos mayores de María Elena. Así que hoy día, viernes 28 de agosto, a las 18 horas en el Museo del Salitre. Van a haber bastantes premios y se invita a toda la comunidad de adultos mayores a que puedan pasar a esta tarde tan entretenida, a esta jornada de encuentro, alegría y sobre todo buena compañía. Así que con esa invitación a esta lota dorada para celebrar que pasamos agosto, bueno, se va a realizar el día de hoy en el museo. Esa es la invitación para toda la comunidad de adultos mayores de nuestra comuna. Además, vamos a estar contándoles que el día 29 de este mes, es decir, mañana, sábado 29, se celebra y se conmemoran los 100 años de la parroquia San Rafael Arcángel en nuestra comuna. Este importante hito que también está enmarcado en el centenario de María Elena. ¿Cuál es la invitación? Es a que las personas de nuestra comuna puedan asistir a esta misa. Bueno, el programa es el siguiente. Parte con una peregrinación que parte en el teatro de nuestra comuna a las 19:30 horas y va a llegar hasta la parroquia alrededor de las 18, de las 20 horas. Llegando ahí se va a realizar esta Eucaristía por el centenario de la iglesia y además posterior a ello, al costado de la iglesia San Rafael Arcángel, se va a realizar esta ceremonia de la primera piedra de la remodelación de la iglesia San Rafael Arcángel, que cumple 100 años. Así que bueno, este es un momento muy significativo para toda la comunidad de María Elena, porque como les digo, el 29 de agosto a las 20 horas se invita a ser parte del lanzamiento de la primera piedra o de la colocación de la primera piedra de la remodelación de la iglesia San Rafael Arcángel en el marco de la conmemoración de sus 100 años de historia y también del centenario de María Elena. Esta iniciativa busca poner en valor y recuperar el histórico templo, que es símbolo de identidad, patrimonio, memoria y de toda la comunidad. Esto se va a realizar al costado de la iglesia San Rafael Arcángel el día 29 de agosto a las 20 horas. Así que se espera que la comunidad pueda ser parte de este importante momento para todo María Elena. Esa es otra invitación para el fin de semana. Esto es un hecho histórico y bastante emotivo, porque le estamos tomando el peso y estamos poniendo en valor lo que se ha ido construyendo por casi 100 años en nuestra comuna. Además, otra de las invitaciones es este imperdible que ofrece la Fundación Municipal de Cultura, Turismo y Deporte para el 5 de septiembre, María Elena. Tiene dos actividades para que la gente pueda disfrutar de historias, del patrimonio, de muchos juegos y también acompañados de la imaginación junto al teatro patrimonial. ¿Cuáles son las actividades? Bueno, la primera se llama Cuentos para Jugar y se va a desarrollar en el Museo del Salitre a las 11 de la mañana el 5 de septiembre. Es una experiencia bastante entretenida para los niños y las niñas de nuestra comuna, donde va a haber bastantes cuentos y mucha imaginación. Ojo que esta actividad no requiere inscripción previa, por lo que usted puede asistir solamente con sus niñas y niños a disfrutar de esta experiencia.
Además, en la tarde de ese 5 de septiembre va a haber una visita guiada teatralizada que se va a desarrollar en el cementerio de Collasur. Bueno, la salida es a las 18:10 desde el Museo del Salitre y la actividad se desarrolla eso desde las 6:30 hasta las 7:30 aproximadamente en el cementerio Collasur de María Elena. Se incluye el traslado, esta actividad es totalmente gratuita, pero los cupos son limitados, así que si usted quiere participar, bueno, puede inscribirse a esta visita al cementerio con Carolina Galás de la Fundación de Cultura, Turismo y Deporte. Debe escribirle a su correo electrónico carolina.galas@imme.cl indicando el nombre completo, su teléfono, edad y también la dirección. Además, puede inscribirse de manera presencial directamente en el Teatro Jaime Guerra Yáñez con Carolina Galás. Así que ya lo sabe, no se pierda este 5 de septiembre estas dos actividades que trae la Fundación de Cultura, Turismo y Deporte para que usted pueda vivir estas experiencias que celebra la cultura y también el patrimonio. Además, hoy día 28 de agosto están las inscripciones para los talleres que tiene la municipalidad en acompañamiento con SQM, La Sofofa y también Dos Barbas. Son dos talleres que están disponibles. Uno de ellos es operador de planta piloto y también operador Creo que los dos son de operador para plantas, para diferentes plantas. Pero bueno, vamos a estar aclarando esa información para que usted tenga todo lo que necesita. Bueno, sí, la capacitación, una es de operador de planta piloto y la otra es de operador mina. Estas oportunidades están vigentes hasta el día de hoy, viernes 28 de agosto, a eso de las 4 de la tarde. Usted tiene que acercarse e inscribirse en el municipio para que pueda capacitarse y fortalecer su futuro laboral. Como les indicaba, está vigente hasta hoy, viernes 28 a las 14:00. No le diga que no le avisamos que no sabía de esta capacitación porque ya llevamos bastantes días llevándola hasta sus hogares para que usted pueda participar y aprovechar todas las oportunidades que lo ayuden a fortalecer su futuro laboral. Además, en otras informaciones interesantes, bueno, el 31 tenemos ya tres puntos importantes que tenemos que avisarles a ustedes. El primero es que viene la revisión técnica. Va a estar ubicada en el garaje municipal a eso de las 9 de la mañana hasta las 17:00. La recomendación de siempre es la misma. Vaya temprano, asegure un buen puesto para que no salga tan tarde. Con respecto también al día lunes 31, el consultorio no presta atenciones porque se encuentra en estadística, así que lo invitamos para que si tiene que retirar algún tipo de medicamento o necesita alguna atención que puede resolverla el día de hoy, asista el día de hoy y resuelva todos sus trámites ahí en el CESFAM. Y además el 31 de este mes se inauguran dos canchas deportivas en nuestra comuna. Esta semana están instaladas una en la Villa Henry Sur y la otra está al costado de la Araucana, en la cancha B del estadio de fútbol. Ambas están siendo mejoradas. Esta iniciativa nace desde la ilustre municipalidad de María Elena por petición de los vecinos de la comunidad, que se trabajó también con el acompañamiento y apoyo de SQM y Fundación Arcángel. Así que estamos contentos de informarles que ya el día lunes se inauguran estas dos canchas que van en completo beneficio de la vida de toda la comunidad de María Elena. Eso con respecto a las informaciones e invitaciones que tenemos para todos ustedes aquí en nuestra comuna. Yo los invito a una pequeña pausa musical y cuando volvamos vamos a estar hablando de las noticias que han estado pasando en María Elena. Así que ojo para que usted esté enterado y sepa lo que estuvo pasando, cómo se desarrollaron diferentes actividades en nuestra comuna y también lo que se viene para el futuro, para la próxima semana. Así que ojo, síganos acompañando aquí en Radio Nueva Coya. Nos vemos en breves minutos con más Revista Matinal.

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1: Las 11 de la mañana y 28 minutos.
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2: Las 11 de la mañana y 32 minutos.
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Ya estamos de regreso con más revista matinal aquí en Radio Nueva Coya. Nos escuchan en María Elena en la 92.5, en Tocopilla en la 94.5 y en otras regiones, en otras ciudades y en el mundo a través de radiocoya.cl. Si usted tiene algún mensaje que enviarnos, alguna recomendación que hacernos o comentarnos algún tipo de dato, puede hacerlo al 552-6392-65. Y con respecto a los saludos, nos vamos con un saludo de cumpleaños el día de hoy. Porque hoy, 28 de agosto, queremos enviarle un saludo importante a don Byron Ayala Malefante. Este saludo se lo envía a su madrina. Le dice que le desea lo mejor del mundo y que está muy, muy feliz de poder acompañarlo durante todos estos años y durante todos los que vienen. Así que un saludo a Byron Ayala Malefante, que hoy está de cumpleaños, de su madrina y también de aquí de nosotros de Radio Nueva Coya. Esperamos que tenga un lindo día y además es viernes, así que yo le aviso al tiro a Byron que saliendo de la radio nos vamos todos a su casa ahí a pasarlo bien. Eso, que tenga un lindo día y además un muy feliz nuevo año. Además, con respecto a otros saludos e informaciones de la comunidad. Bueno, el día de ayer, en la Plaza de Armas y también en el mercado, a eso de las 5 de la tarde, 6 de la tarde, se llenó de risas, de gritos, de saltos, de felicidad, de mucha alegría y colores. Porque en el mercado y también en la Plaza de Armas se recibió la visita de todos los pequeños del jardín y sala cuna de SQM. Estaban muy contentos, cada uno estaba acompañado de una pechera y estas pecheras no estaban solo para decorarlos o para que se vieran más bonitos, sino que en cada una de ellas estaban escritos los diferentes derechos que tienen los niños, niñas y adolescentes de todo el mundo. Así que estos pequeños salieron por las calles de María Elena directamente hacia el mercado y la Plaza de Armas para poner en valor e informar a la comunidad sobre la importancia de los derechos de las infancias, porque ya sabemos, son muchas las razones por las que los niños merecen su propia convención de derechos humanos. Ojo, los niños no son propiedad de sus padres ni tampoco del Estado, tampoco son adultos que están en proceso de formación. Los niños tienen el mismo estatus que todos los demás miembros de una familia, así que ojo ahí con los derechos de los niños, siempre a cuidarlos, a ponerlos en valor y por sobre todo respetarlos. Ese es el comunicado para la comunidad de lo que estuvo pasando ayer y bueno, estamos contentos de estas iniciativas de que los niños pequeños y además con el apoyo de sus familias se tomen las calles y los espacios públicos de nuestra comunidad. Ahora sí, nos vamos con noticias directamente de la ilustre municipalidad de María Elena. Habíamos estado hablando con respecto a lo que había estado pasando en las noticias de esta semana. Tuvimos una semana bastante particular, específicamente porque la semana pasada veníamos de un mal tiempo. Las lluvias en Tocopilla, vimos los desastres que se habían causado con estos aluviones. Además, bueno, aquí también se registró una pequeña lluvia que nos dejó sin el suministro de electricidad. Y fue de verdad, la lluvia fue bastante poca, pero incluso a nosotros aquí como Radio Coya se nos tuvo que interrumpir esta conexión con toda la comunidad por esta falta del suministro de electricidad. Pero una vez ya retomando esta semana, dijimos vamos con todo que se puede y nos visitó desde el viernes pasado un corte de agua que pensábamos que iba a ser transitorio, pero no lo fue. Afectó durante no solo el día viernes que se había dado el aviso, sino también afectó el fin de semana. Y fue así como, en este caso, la ilustre municipalidad, sin ser parte de la problemática,
fue parte de la solución con respecto a lo que iba a estar sucediendo. Informó desde el comienzo, desde el día sábado y domingo, las actualizaciones con respecto al suministro de agua potable, que era lo que se estaba entregando, cuál era la información que estaba entregando SQM, cuál era la posibilidad de que se fuera a restablecer, siempre con el objetivo de mantener informada oportunamente a toda la comunidad. Muchas de estas informaciones no pudieron lograrse porque después se presentó una segunda situación con respecto a estos cortes de agua. Y bueno, la solución de la ilustre municipalidad de María Elena fue hacer la entrega de puntos de agua, sectores donde la gente pudiera abastecerse, siempre con la recomendación de que el uso fuera responsable. Se habilitaron más de 10 lugares, 12 para ser exactos, en diferentes lugares de la comuna, además de contar con camiones que estaban visitando algunos espacios bastante importantes que requerían constante uso de este suministro de agua. Se estuvo así durante los primeros días de esta semana. Esa noticia obligó al cierre temporal de algunos espacios y también de servicios públicos. Los niños no tuvieron clases, aparecía un comunicado oficial por una parte, después seguíamos todos esperando la reposición de agua. Fue una semana con estos primeros días bastante caótica. Esperábamos los horarios en que iba a llegar el agua, no muchos de esos se cumplieron. Pero siempre aquí la aclaración es que la ilustre municipalidad de María Elena trabajó para entregar las mejores soluciones y las más oportunas dentro de su disponibilidad. Posterior a la reposición, bueno, llegó otra noticia. ¿Qué estaba pasando? Bueno, había que limpiar los estanques, así que continuamos informando de lo que pasaba, informando los horarios en que se iba a estar sucediendo esto y siempre solicitándole a la comunidad su comprensión. Eso fue lo que nos mantuvo hasta el día miércoles de esta semana aproximadamente, hasta ayer, con la limpieza de estos caudales. Y bueno, cuando pensábamos que íbamos a salir de estas contingencias, hoy en la mañana nos... avisan que hay un corte programado de electricidad y yo me pregunto, ¿qué estamos pagando, señor? ¿Por qué tanto corte de suministro de agua, de luz? Bueno, esperamos que se resuelva a la brevedad porque ya necesitamos retomar nuestra normalidad, empezar a funcionar como estamos acostumbrados. Ya todos sabemos que somos animalitos de costumbre y este tipo de cortes de servicios afecta totalmente nuestro día a día. Así que, bueno, esperamos que durante estos días que vienen, este fin de semana, esté todo normal, tengamos luz, tengamos agüita y que todo funcione como corresponde. Si llegase a haber algún tipo de contingencia, sépanlo que a través de los canales de comunicación de la ilustre municipalidad se van a estar enterando de todo lo que va a estar pasando. Se van a estar subiendo actualizaciones o cualquier cosa, así que esté atento. Además, se hizo durante esta semana la invitación a participar en el lanzamiento de los diálogos del desarrollo. Bueno, nuestra comuna vivió un importante hito. En esta ocasión fue la ilustre municipalidad de María Elena, en una alianza con Minera Antucoya, que lanzaron oficialmente la séptima versión del programa Diálogos para el Desarrollo 2026. Esta iniciativa busca fortalecer la participación ciudadana y proyectar nuevas oportunidades para el futuro de María Elena y también de Quillagua. Con el motivo de este lanzamiento, la actividad se realizó en el Zócalo Municipal y reunió a diferentes autoridades comunales, también a representantes de la empresa Antucoya, a diferentes dirigentes sociales, vecinos y vecinas, quienes fueron invitados a ser parte de esta activa, que sean parte activa de este proceso de construcción colectiva. En el marco de esta ceremonia, la alcaldesa de María Elena, Viviana Cuello, subrayó que este programa se ha consolidado como un espacio ciudadano que impulsa nuevas oportunidades, resaltando el trabajo en conjunto con las organizaciones sociales. Del mismo modo, la alianza público-privada también fue resaltada en esta jornada porque Claudia Pacheco, que es gerente de Asuntos Públicos Norte, interna de Antofagasta Minerals, reafirmó el compromiso de la compañía con la comuna y el valor del trabajo conjunto.
De esta manera, la Municipalidad de María Elena reafirma su compromiso con la participación ciudadana y el desarrollo sostenible. La séptima versión del programa Diálogos para el Desarrollo se proyecta como un espacio que fortalece la cohesión social y además abre nuevas oportunidades para la comuna. Así que bueno, nos despedimos de esta noticia con esta información para que usted sepa lo que se ha estado trabajando. Y de además informarles que no queda aquí en este lanzamiento, ahora se viene el verdadero trabajo comunitario, donde las vecinas y vecinos van a tener que buscar cuáles son las mejores ideas y las principales necesidades de nuestra comuna. Para poder postular una idea, usted tiene que trabajar en las mentorías. Se viene ahora el proceso de mentorías de Diálogos para el Desarrollo. Va a comenzar ahora en el mes de septiembre. Es aproximadamente un mes de trabajo. Y si usted, junto con sus vecinos, tiene una idea que los puede beneficiar a un gran número de personas, que sea una idea social, comunitaria y de una necesidad que tengamos en María Elena, vaya, participe de estas mentorías. Allí le van a enseñar cómo formular esta idea, cómo generar un proyecto, cómo si esta es una idea que genera cohesión social y todo esto. Así que si usted tiene esta idea, vaya, participe de las mentorías, y si todavía no la tiene, también está invitado a que pueda ser parte de este proceso constructivo, que es un proceso de toda la comunidad también para el bien de los mismos vecinos de María Elena. Eso con respecto a lo que se vivió en el hito de lanzamiento del programa Diálogos para el Desarrollo de Minera Antucoya. Ahora vamos a continuar revisando las redes con respecto a lo que se estuvo viviendo también esta semana, estos últimos días en nuestra María Elena. Y un hito importante que estuvimos hablando aquí mismo en vivo tiene que ver con la inauguración de los servicios higiénicos y camarines del liceo. Bueno, esta iniciativa, la comunidad completa, la comunidad escolar del liceo vivió este hito tan importante. La municipalidad ya hizo entrega oficialmente de esta obra terminada, esta obra de mejoramiento de baños y camarines del Liceo Técnico Profesional Científico Humanista. Es una obra que no solo responde a las necesidades que tenían los estudiantes, los docentes y también los apoderados, sino que también reafirma el eje estratégico de la gestión municipal con respecto a la educación de nuestra comuna. Ojo, es importante mencionar que con una inversión de 346 millones de pesos que son provenientes de los fondos del litio, se renovaron más de 116 metros cuadrados de infraestructura. Entre las mejoras realizadas destacan los baños para damas y varones, además de un baño universal, vestidores con duchas y además la sala de estanques y bombas. Este hito tan importante reunió a autoridades comunales, directivos del Centro de Estudiantes y Apoderados, estudiantes del mismo liceo, quienes celebraron con gran entusiasmo este avance en la infraestructura escolar. La alcaldesa también de nuestra comuna destacó que este proyecto refleja el compromiso municipal con la educación y la dignidad de toda la comunidad escolar. Eso también por su parte, la directora del liceo, Ana Cabrera, subrayó la importancia de esta obra para mejorar la vida diaria de todos los estudiantes. Así es como María Elena sigue avanzando en infraestructura y por sobre todo en educación, construyendo espacios más dignos y también más seguros para los estudiantes. Esa es la noticia con respecto a la inauguración de los baños del liceo. Estuvimos mencionando todo lo que estuvo pasando, las últimas noticias, las invitaciones, pero ahora yo los invito a una pequeña pausa musical y volvemos con más información aquí en Radio Nueva Coya.

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1: Las 12 horas y un minuto.
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0: 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Las 12 horas y 6 minutos.
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0: Ya estamos de regreso después de esa pausa musical y también que acompañamos con publicidad. Bueno, otra vez sufrimos un pequeño tirón de orejas en las efemérides porque se nos fue una bastante importante que tiene que además viene a celebrar a un gran número de trabajadores de diferentes sectores. Y es que el 28 de agosto es el Día Nacional del Funcionario Administrativo. Se celebra cada 28 de agosto en Chile y especialmente es reconocido en el sector público y también en la red de salud. Así que les enviamos un abrazo y nuestros saludos y reconocemos la labor de organización, de apoyo y también la labor de gestión que realizan los trabajadores administrativos en diferentes instituciones, ya sea en instituciones públicas, en hospitales o en cualquier servicio del Estado o empresa. Un saludo para todos quienes cumplen trabajos administrativos en diferentes sectores desde aquí de Radio Nueva Coya. Ahora sí queremos ir con actualización de diferentes asuntos, porque hemos estado recibiendo ahí actualizaciones de noticias, también actualizaciones de datos municipales. Vamos primero con actualizaciones de noticias. Hablábamos en la mañana lo que estaba sucediendo en Nepal, ya iban más de 510 fallecidos a esa hora. Bueno, la actualización son 553 fallecidos a eso de las 11 de la mañana. Les comentamos que, bueno, esos son el número de fallecidos, pero en Nepal también es diferente el registro que se lleva en China. Vamos a estar informándoles con respecto a eso. Los equipos de salvamento están intensificando la búsqueda de 937 personas que están reportadas como desaparecidas. Pero por su parte, en China subió el número de fallecidos a 5 y además mantuvo en 558 la cifra de desaparecidos. Es por eso que ya van más de 1.500 desaparecidos entre ambos países y la suma de fallecidos ya asciende a 558 entre ambos países. Entre los desaparecidos figuran 150 funcionarios, trabajadores, 228 residentes locales y un grupo de 644 personas que están sin localizar, en donde se incluyen 517 ciudadanos que son extranjeros, además de 127 nepalíes que están residiendo en esa zona. Así que esa es la actualización. Además, bueno, les actualizamos que durante la mañana se detuvo al segundo carabinero que está acusado por la muerte de un hombre, de dispararle a un hombre en la comuna de Padre Las Casas. Este sería un hip hopero conocido como Vegetal. Ojo que esta noticia es bastante importante porque los carabineros en un inicio indicaron que ellos habían actuado en legítima defensa porque habían sido atacados por esta persona a la cual le dispararon mientras el vehículo estaba en movimiento. Pero después de diferentes indagatorias de la investigación que hizo PDI, detectaron obstrucción a la investigación y se dieron cuenta que el ataque por parte de las víctimas se había tratado como tal, pero no había sido así. Y fueron los carabineros que actuaron de mala manera y además obstruyeron esta investigación. Los antecedentes que permitieron desvirtuar esta presunción de inocencia de los carabineros, y además se pudo establecer que ellos no actuaron en defensa de lo que estaba sucediendo. Además, se acreditó el delito de obstrucción a la investigación y por lo tanto hoy día durante la mañana ya se llevó a cabo la detención del segundo carabinero que se estaba buscando con respecto a este caso. Eso con respecto a las actualizaciones, pero además tenemos actualización de información municipal, porque nosotros hemos estado comentándoles y haciéndole la invitación a toda la comunidad a que sea parte de los cursos de capacitación que se están ofreciendo por la municipalidad. Esto se está realizando a través de la UMIL en conjunto con SQM, la SOFOFA, Fundación Chile y Dos Barbas, ¿ya? Es un trabajo bastante colaborativo que pone a la comunidad le propone 4 cursos de diferentes áreas. Ojo, el primero ya está completo, que es el curso de guardia de seguridad, ya se completó, pero nos informan desde la OMIL y desde el área de comunicaciones de la Municipalidad de María Elena que todavía hay cupos para 3 cursos: el de instalación de paneles solares, el de operador mina y el de operador de planta piloto. Todos los cursos son de manera presencial y también la inscripción es de manera presencial. Por lo tanto, si usted está interesado en alguno de estos 3 cursos que todavía están disponibles, acérquese, el plazo es solo hasta hoy. Si no está escuchando, todavía tiene tiempo para ir hasta la 1, que están atendiendo todo el personal ahí de la municipalidad, o si no, puede ir en la tarde. Los días viernes se atiende hasta las 3 de la tarde en la municipalidad, así que asegure, no deje pasar esta oportunidad que muchas veces son escasas en nuestra comuna. Es importante volver a mencionarles que todos los cursos van a realizarse de manera presencial desde las 10 hasta las 4 de la tarde y tienen una duración aproximada de 1 mes y medio. Así que quienes quieran hacer estos cursos tienen que tener la disponibilidad para poder acercarse y realizar estos cursos en el tiempo que se está indicando. Las inscripciones son hasta hoy, 28 de agosto, hasta las 3 de la tarde. Así que usted acérquese, reciba toda la información, la orientación y también complete su postulación para poder crecer y tener nuevas competencias, además de fortalecer todas sus oportunidades laborales. Si no sabe dónde, bueno, ingrese a la municipalidad, le pregunta al guardia dónde está la OMIL y se dirige directamente y usted le indica que quiere participar de estos cursos, de estas capacitaciones. Eso con respecto a la actualización de esa información, porque nos habían estado preguntando aquí en la radio que le habían dicho diferente tipo de indicación, que ya no quedaban cupos, otras personas no se dirigían directamente a la OMIL, no estaba muy clara la información, así que hicimos las consultas correspondientes y aquí estamos actualizando para que usted sepa realmente cuál es la información. Eso con respecto a nuestro minuto de actualizaciones. Bueno, y vamos nuevamente a hacer las invitaciones porque no quiero que se pierda ninguna actividad de lo que hay este fin de semana y también las que se vienen para el mes de septiembre. Quienes conduzcan y tengan su auto ahí pendiente con la revisión técnica o ya esté pronta a vencer, les informamos que va a estar presente el día lunes 31 de agosto en el garaje municipal, como siempre, desde las 9 de la mañana hasta las 17 horas. Así que acérquese, realice este trámite, no sea un infractor de la ley y no diga que nosotros no le avisamos. Además, bueno, hoy día todas las personas de la tercera edad son totalmente bienvenidas y bienvenidos porque la Fundación de Cultura, Turismo y Deporte lo están invitando a disfrutar de una nueva jornada de lota. Todo esto para los mayores de 60 años de nuestra comuna se va a realizar en el Museo del Salitre, específicamente en el Salón Elías Capel Smith. Así que asista a las 18 horas, van a haber premios y va a estar toda esta actividad para celebrar que pasamos agosto. Además, el día sábado, a eso de las 19:30 horas, comienza una peregrinación por aquí, por nuestra comuna, desde el teatro hasta la iglesia. Esta es una invitación que hace la parroquia San Rafael Arcángel para que toda la comunidad los acompañe en esta peregrinación y también en la Eucaristía que se va a desarrollar con el motivo de los 100 años de la construcción de la parroquia. Recordemos que nuestra iglesia ya cumple 100 años, al igual que nuestra comuna, porque se ordenó la construcción de la iglesia en agosto de 1926. Así que ya serían 100 años. Lo invitamos desde las 19:30 horas a hacer la peregrinación y posteriormente a eso de las 20 horas se hace el hito de la primera piedra, se hace la instalación de esta primera piedra que significa el inicio de las obras de mejoramiento para la iglesia después de estos 100 años de historia. y posteriormente a esta Eucaristía. Así que quedan todos invitados a participar de este hecho bastante importante, incluso histórico para nuestra comuna, porque ya se están cumpliendo 100 años de María Elena. Además, en área de cultura, bueno, quiero irme con los datos de cultura, porque el 5 de septiembre, hay dos actividades que trae la Fundación de Cultura, Turismo y Deporte. Uno de ellos es la actividad de los cuentos, que se va a desarrollar a las 11 de la mañana, y están invitados todos los niños y niñas de nuestra comuna, porque va a ser una jornada de cuentacuentos con mucha, mucha imaginación para todos ellos. Es una actividad completamente gratuita y usted puede acercarse a partir de las 11 de la mañana. Además, bueno, va a ser ese mismo día, va a estar la visita guiada teatralizada en el cementerio Collasur. Esta es una propuesta creativa de la Compañía de Teatro Patrimonial, la que es protagonizada por un actor guía que va acompañado por un músico con quien recorre los pasillos y los pasajes del cementerio, mientras nos va relatando las historias y las leyendas propias de toda la historia de nuestra comuna. Durante el recorrido aparecen diferentes personajes pampinos de María Elena. Esta experiencia está también ambientada con iluminación y con música en vivo, interpretada por el elenco de este teatro patrimonial y dirigida también a un público familiar. Así que no diga que no le contamos, porque la invitación está hecha. Les recordamos que para esta actividad usted debe inscribirse para asegurar su cupo. Se inscribe con la señorita Carolina Galás en el teatro de nuestra comuna presencialmente, o puede hacerlo también a través de correo electrónico a carolina.galás@imme.cl, y usted indica su nombre completo, su teléfono, su edad, su dirección, y dice: hola, yo quiero participar de la visita teatralizada que se va a hacer en el cementerio. Deja todos sus datos y después espera ahí el correo de confirmación para asegurar su cupo. Se va a realizar el día 5 desde las 6:30 hasta las 7:30 aproximadamente en el cementerio de nuestra comuna. Es una actividad gratuita y además incluye el traslado. Si tiene alguna duda, consulta con respecto a esta u otras actividades de la Fundación de Cultura, Turismo y Deporte de María Elena, puede acercarse a sus edificios. Ellos atienden de lunes a viernes desde las 8 de la mañana hasta eso de las 18, 17 horas, así que puede acercarse, pero además los edificios siempre tienen a sus guardias que atienden a todo el mundo con la mejor de las disposiciones. Y ahora, como último dato de la Fundación de Cultura, Turismo y Deporte, porque sí, está realizando diversas actividades esta fundación, queremos comunicarles que hay un taller de mosaico que no se realiza en nuestra comuna, pero que sí hace la invitación a toda nuestra comuna que quiera participar. Se va a realizar en la Corporación GEN, que está ubicada en el kilómetro 21, camino Antofagasta. Este es un espacio de reconexión natural, de tranquilidad, y bueno, allí se va a desarrollar esta residencia de mosaico, este taller. Va a ser los días 25, 26 y 27 de septiembre. La fundación de aquí de María Elena se pone con el traslado, con la estadía y también con la alimentación por esos 3 días. Así que si usted es un apasionado de las culturas, las artes, bueno, puede participar. La invitación ya está hecha y no se lo pierda, porque quién sabe, podemos tener un nuevo artista de mosaicos en nuestra comuna. Ahora, en noticias que han estado sucediendo durante esta mañana. Bueno, en la escuelita Arturo Pérez Cantos de 133, esta mañana se realizó una intervención musical con la banda Recreo Largo. Ahí podemos ver en las redes sociales de la escuela que los mismos chicos de esta escuela que conforman la banda Recreo Largo, con el acompañamiento del profesor Víctor Lazo, realizaron esta intervención para llenar de música y además de entretención y despejar un poco la mente a todos los chicos de ahí de la escuela. Podemos ver niños de diferentes edades que asisten a la escuela de 133 que participaron de este recreo largo. y además pudieron disfrutar y conocer lo que está haciendo esta nueva banda de la escuela básica. Así que estamos contentos de llevar esta y otras noticias a ustedes para que sepan lo que está sucediendo en nuestra comuna, en nuestros establecimientos educacionales, también en nuestros establecimientos de salud. Así que esa es la información que tenemos para compartir con ustedes durante la jornada del día de hoy. Y bueno, quiero ir comentándoles también el resumen de cada día, porque todos los días hacemos un resumen de lo que partimos conversando a las 9 de la mañana. Bueno, el recorrido informativo partió con el clima. Les indicábamos que íbamos a tener una jornada bastante agradable, que se iban a intensificar las temperaturas a eso de el mediodía, así que la recomendación de todos los días: su bloqueador solar, si va a estar expuesto al sol, use un gorro, bastante hidratación, además ropa que lo pueda cubrir para que evitemos cualquier tipo de daño con respecto a nuestra piel. Además, estuvimos conversando de lo que estaba sucediendo en el mundo. Hablamos de la tragedia de Nepal, cosa que actualizamos hace poco. Hablamos del cambio de monarca en Noruega. Además, hablamos que ya son 3 países que se están uniendo para la lucha contra el narcotráfico en Sudamérica. Y además, esta noticia que no nos llena de orgullo y que habla de los chilenos que fueron detenidos en Japón por el robo de algunos relojes. También hablamos sobre seguridad, sobre política, la muerte de un carabinero, la detención de otro, la restitución del gabinete de la primera dama y cuáles van a ser sus futuras funciones. Hablamos de una noticia que impactó a gran parte del país, que tenía que ver con la situación de una mujer que debió dar a luz en un automóvil después de que la detuvieran en un peaje por no contar con los 2.500 pesos. Hablamos de nuestra región, de lo que había estado pasando en Antofagasta con este accidente que se registró ayer cercano al Colegio Santa Emilia, donde un hombre recibió disparos. También hablamos de los anegamientos que se están viviendo en la costanera. Hemos hablado también de lo que pasa en Calama, la apertura de rutas, los accidentes, los incrementos también que corresponden al sistema de salud y que va a beneficiar con diferentes equipos nuevos a todo el sistema. Hablamos de el clima para el fin de semana, las rutas para el fin de semana y aterrizamos aquí en María Elena para que usted estuviera al tanto de todo lo que ha estado sucediendo, va a suceder el día de hoy y también va a comenzar a suceder posterior a este día, el fin de semana y la próxima semana. Así que eso es el resumen de lo que se estuvo hablando el día de hoy. Queremos también indicarles que todavía nos queda tiempo. Si quiere algún dato, tiene que darnos algún dato, algún saludo, algún cumpleañero que esté ahí esperando su saludo, bueno, puede hacerlo al 552-639265 para que estemos todos informados o podamos saludar en conjunto al cumpleañero o a quien esté de santo el día de hoy. Lo que usted quiera comunicarnos puede hacerlo a ese número telefónico. Después de este resumen de lo que ha sido la jornada de hoy, quiero invitarlos a una breve pausa musical, a una pausa comercial y volvemos a la vuelta con más Revista Matinal.
1: 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Las 12 horas y 26 minutos.
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1: 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Las 12 horas y 31 minutos.
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0: Ya estamos de regreso aquí en la revista matinal para seguir comentándoles, para que ustedes terminen esta semana con toda la información que requieren. Se me estaba yendo un dato importante que nos beneficia a todos, y es el Día del Cachureo. La ilustre municipalidad los invita a cachurear, bueno, sí, les informa a toda la comunidad de María Elena que el área de operaciones va a efectuar este Día del Cachureo hoy, viernes 26 de agosto. Ya desde las 9 de la mañana están instaladas las tolvas, esto en sector Manuel Rodríguez, entre Ignacio Carrera Pinto y Balmaceda, justo ahí donde está el estadio de fútbol, y además en calle Lincoln con la torre, desde las 9, bueno, hasta las 12, pero ojo, nos indican que esto se va a mantener. La indicación desde el municipio es que estas tolvas se van a mantener y van a estar funcionando, además, funcionamiento 1 y 2 de septiembre. Ya, así que eso con respecto, se va a estar además avisando de nuevas fechas, porque es probable que el 31 de agosto también, bueno, vamos a estar avisando cualquier tipo de nueva fecha de este Día del Cachureo para que todos puedan estar ahí limpiando sus casas, sacando lo que ya no les hace falta. Como les decía, sectores habilitados Manuel Rodríguez entre Ignacio Carrera y Balmaceda, y además en Lincoln con la torre. Esos son los puntos en donde va a estar ubicada la tolva, donde ya está ubicada durante toda esta mañana esta tolva para los cachureos. Además, bueno, no les habíamos estado comentando, pero no les habíamos entregado todos los detalles de lo que estuvo pasando en la lota de la Araucana. ¿Se acuerdan que los invitamos a todos para que pudieran participar? Bueno, después de que hicimos la invitación, después también estuvimos haciendo un barrido chiquitito de lo que había estado pasando, pero no, hay mucha más información, porque fue una tarde totalmente llena de diversión, de juegos, de mucha alegría, mucha energía para todas las personas mayores de nuestra comuna. Se realizó el día miércoles 26, esto es parte de la iniciativa Centro Diurno Comunitario de María Elena, junto con SENAMA, el Servicio Nacional del Adulto Mayor. Realizó una entretenida gran lota, es una actividad que estaba especialmente pensada y diseñada para las personas mayores de 60 años de toda nuestra comuna. Durante ese día, todos los participantes, las participantes, disfrutaron de este encuentro, de recreación, de sana convivencia, compartieron entre distintos vecinos y además participaron por muy entretenidos premios. Así que esperamos que se sigan generando este tipo de instancias que promueven la participación, el bienestar y la vida activa para todas las personas mayores. Las gracias a todos los que participaron, y recordarles que este tipo de instancias que realiza la municipalidad son de carácter gratuito, así que usted puede asistir y no solo lo va a pasar bien, siempre va a recibir una atención, un cocaví para compartir ahí con sus vecinos y pasarlo bien durante estas jornadas que realiza y organiza la ilustre municipalidad de María Elena. Además, la instancia contó con la participación no solo de los adultos los adultos mayores de nuestra comuna, sino también de Roberto Ledesma, que es el director del área de desarrollo comunitario de nuestra municipalidad, y por supuesto la asistencia de la alcaldesa, la primera autoridad de nuestra comuna, quien también estuvo a cargo ahí de participar, de entregar los premios, de compartir con toda la comunidad. Así que usted puede acercarse a las redes sociales del municipio y revisar este registro fotográfico. En una de esas se encuentra usted ahí en la foto a su vecina, a su vecino, y puede ver lo bien que lo pasaron. Esa es una de las noticias. También hablamos de la inauguración de los servicios higiénicos, estuvimos hablando de diálogos para el desarrollo, un sinfín de noticias y datos que tuvimos para usted. Ahora también queremos compartir algo que va a suceder mañana con los pequeños del Jardín Integra, porque tienen un viaje y este viaje va a que jueguen para que ellos puedan mañana aprender y jugar a ser mineras y mineros. Esta iniciativa que se va a realizar en Calama, bueno, los niños del Jardín Integra de nuestra comuna recibieron la invitación y van a participar de esta linda iniciativa que va a tener diferentes espacios. Es una fiesta lúdico-pedagógica y que invita a las familias de Calama, pero también recibe la invitación los niños del Jardín Integra de nuestra comuna. Es un espacio que va a tener robótica, va a tener lentes de realidad virtual, va a haber equipos mineros a escala para que los niños puedan subirse, conocerlos, ver cómo funcionan. Va a haber un espacio de ciencia y experimentación. Un sector de juegos y oficios. También van a haber juegos inflables, deporte, vida sana y muchas otras sorpresas. Como les decía, mañana sábado 29 de agosto, los niños de María Elena viajan a esta feria que se va a desarrollar en el complejo polideportivo Alemania en la ciudad de Calama. Así que estamos bastante contentos de compartir lo que hacen los niños de nuestra comuna. Ellos no solo se dedican a jugar y asistir a clases, sino que hacen mucho más que eso, porque yo les comentaba también que el día de ayer los pequeños del Jardín de SQM estuvieron en la plaza educando a toda la comunidad sobre los derechos de los niños, niñas y adolescentes, en una jornada bastante entretenida, lúdica, divertida, que contó con la participación de estos menores, pero sobre todo con el acompañamiento de sus tías y de toda su familia. Así que estas son las noticias que nos ponen contentos de estar informando y acercándoles a toda la comunidad para que sepa lo que sucede día a día aquí en nuestra comuna. Ahora yo los invito a una pequeña pausa musical y volvemos en breves minutos aquí en Radio Nueva Coya.

Y ya estamos casi llegando al final de nuestro programa del día de hoy. También al final de nuestra semana. Esta es una de las últimas semanas de agosto. Ya después del lunes vamos a poder saltar y gritar que todos pasamos agosto, todos bien felices. Pero nos vamos a ir de este programa con los últimos datos que le pueden servir a toda la comunidad. Voy a partir con uno que acabo de ver ahí en redes sociales, y es la foto de un perrito que, bueno, se subió hace pocos minutos la foto de este perrito, que al parecer es como un bulldog chiquitito, es de color blanco, y ojo que esta fotografía se subió hace pocos minutos, pero el día de ayer andaba la fotografía de un perrito muy similar cerca de ahí de la plaza, y se está denunciando que el perrito anda perdido, que anda solo. Así que por favor, se le ruega a la comunidad que a quien sea dueño de este perrito, a quien conozca al dueño, que lo invite a acercarse, brindarle los cuidados necesarios. Se nota que el perrito está pasando por un proceso eso como de deshidratación, así que puedan ir a buscarlo, brindarle lo que necesite, y por sobre todo se invita a la comunidad a ser responsable de sus mascotas, porque dejarlo solo en la calle o que el perrito se pierda no significa que uno sea responsable. Así que esa es la invitación. Quien lo conozca, quien sepa de quién es el perrito, ese blanco con manchas negras que está circulando en algunas redes sociales, que por favor se acerquen, o si conoce al dueño, hay que lo etiquete para que vaya a buscar a este perrito y no esté sufriendo con estas temperaturas tan altas que estamos viviendo. Y eso que estamos todavía en invierno. Además, un dato importante antes de cerrar este programa, y es las mejoras que están ofreciendo para nuestras casas, todo el mejoramiento eléctrico. Ojo con esto, porque es una excelente iniciativa que nace desde la Fundación María Elena. Aquí en la radio los invitamos para que usted pueda participar, para que postule a esto y no se lo pierda. Ya comenzó esta semana el plazo de postulación y se va a extender hasta el 17 de septiembre, pero se los vamos a estar recordando porque hay gente que es media cabeza de pollo, se le olvida, lo recuerda cuando lo decimos acá, pero después se le vuelve a ir, y es una información bastante importante. El programa de mejoramiento eléctrico busca mejorar y normalizar todas las instalaciones eléctricas de las viviendas de María Elena. ¿Quiénes pueden postular? Bueno, quien tenga y quien sea el titular del contrato de arriendo de la vivienda. Además, solo se está solicitando el carnet de identidad de la persona titular. ¿Dónde puede hacer la postulación? En las oficinas de la Fundación María Elena, que están ubicadas en el Rancho 6, en Avenida Pedro Montt, sin número. Y los horarios de atención son de lunes a jueves, desde las 9 de la mañana hasta las 13 horas. Así que de lunes a jueves, mientras usted va sintonizando ahí la radio Nueva Coya en compañía de la revista matinal, se acerca a la Fundación María Elena y hace esta postulación, que va a estar abierta hasta el 17 de septiembre. Así que ese dato es bastante importante. Les volvemos a recordar que el CEFAM no va a atender el día lunes, o sea, va a atender, pero ellos van a estar trabajando en su estadística REM. Esto es algo que hacen todos los meses en el último día del mes. En varios meses del año hacen esta estadística, por lo tanto ya se viene avisando desde ayer que no se va a prestar atención. Si usted tiene que retirar medicamentos, leche o cualquier otro alimento como para adultos mayores, bueno, se acerca al CEFAM, tiene hoy día toda la tarde para que pueda resolver este asunto. Les recordábamos ayer igual, ¿qué tiene que llevar si es que va a retirar la leche? Bueno, es bastante simple, tiene que llevar el carnet de control, tiene que tener los controles al día y además ir en la fecha que corresponde. Pero si usted dice, me dieron fecha para el 31 y va a estar cerrado, no va a haber ningún problema con que se lo entreguen el día de hoy, porque les recordamos que el último día hábil del mes no se hace entrega por estadística. Ahora, si usted necesita alguna entrega de medicamentos desde farmacia, lo importante es que asista con la receta y además con el carnet de control, respetando siempre la fecha indicada. Así que esas son las indicaciones para que usted pueda asistir y hacer retiro de lo que necesite con respecto al CESFAM. Además, les comentamos que, bueno, la próxima semana y durante los días venideros vamos a tener también a personal aquí del CESFAM comentando las iniciativas en las que ellos están trabajando, cómo orientan a la comunidad, cuáles son las estadísticas de nuestra comuna. Vamos a estar hablando de temas como la prevención del delito con el área del delito, la prevención del suicidio
con el personal de salud mental de nuestro consultorio. Así que toda esa información la vamos a poder recoger aquí en Radio Nueva Coya. Eso ha sido nuestro barrido. Les informamos, sí, los últimos servicios que siguen estando disponibles. Hasta las 2 de la tarde va a estar atendiendo hoy el servicio de registro civil. También la notaría extiende su horario hasta 3:15 de la tarde. Con respecto a la municipalidad, hoy atiende hasta las 3. Hoy es día viernes, así que vaya rapidito a asegurar su atención. Si usted quiere inscribirse en estas capacitaciones que trae SQM, vaya, participe, no se la pierda porque están buenísimas. Están orientadas para los trabajos que se desarrollan aquí específicamente en María Elena, lo que tiene que ver con paneles solares, con operador mina o también operador de planta piloto. Así que no se lo pierda, aprovéchelo. Solo hasta hoy día van a estar disponibles estas inscripciones. Lo otro que es interesante es que en el municipio se encuentra esta oficina de atención virtual que es parte de Chile Atiende. Entonces, si usted necesita generar cualquier tipo de trámite de los que presta Chile Atiende, que son más de 60, bueno, están todos disponibles en la municipalidad. No se lo pierda, no diga que no le hemos estado avisando.

0: también con Javiera Mancilla. Ella es la encargada de gabinete de la alcaldesa, y a ella solicitarle esta audiencia que generalmente se realiza los días miércoles de cada semana durante la mañana, es decir, desde las 9 de la mañana hasta la 1 de la tarde. Si tiene algo que compartir con ella, alguna solicitud que hacer, alguna una queja comunitaria de algo que esté pasando en nuestra comuna, no dude en hacerla llegar, porque es muy probable que se pongan manos a la obra para ayudarle a encontrar una solución. Y además vamos a pasar el dato de que se encuentran también funcionando muchos de los servicios de la municipalidad. Si usted requiere participar del programa Red de Apoyos Local de Cuidados, puede asistir a la municipalidad, hacer estas consultas, ver cómo participar. Se ha dado cuenta que a veces en la municipalidad hay viajes para las personas de la tercera edad y usted dice, ¿cómo consigo eso? ¿Cómo yo puedo ser partícipe de estos beneficios? Bueno, todo esto se consigue llegando directamente a la municipalidad. Ahí en el área de Dideco, en el área social, usted puede conocer más de todos estos beneficios, cuáles son los requisitos, y créame que van a tener toda la disponibilidad para entregarle la información, para orientarlo en lo que usted necesita, pero por sobre todo para incluirlo de la mejor forma posible en las actividades que tiene la ilustre Municipalidad de María Elena para toda la comunidad. Así que eso fue el barrido informativo del día de hoy, para que usted se vaya muy, muy, muy informado. No se pierda lo que se viene. Hoy día hay actividades culturales, hay actividades de recreación en los diferentes espacios que hay en la comuna. Vaya, tómese algo, disfrute de música en vivo aquí también en María Elena. En la tardecita acompaña a los adultos mayores a la Lota Dorada. Mañana llévelos a la iglesia, o vaya usted mismo a la iglesia para que conozca de este hito de primera piedra de la remodelación de la iglesia. Participe de las actividades culturales. Está la visita teatralizada en el cementerio. También hay talleres de mosaico. Hay diferentes cosas que se están proponiendo para toda la comunidad. Y no se pierda el día lunes 31, la inauguración de las canchas. Ya lo hemos mencionado desde ayer. Dos canchas de nuestra comuna. Y también la revisión técnica. Eso ha sido todo nuestro barrido de la semana del día de hoy. Muchas, muchas gracias a todos ustedes por acompañarnos, por disfrutar con nosotros, de estar informados, disfrutar de nuestra música. Ha sido un excelente viernes aquí en Radio Coya, y también les deseamos a todos ustedes que tengan un muy buen viernes, un maravilloso fin de semana, y como siempre, muchas gracias a todos ustedes por permitirnos entrar en sus hogares, en sus lugares de trabajos o en sus vehículos. Esto ha sido una nueva jornada de la revista matinal a través de Radio Nueva Coya, que los acompaña día a día. Muy buenas tardes a todos, y nos encontramos el próximo lunes en una nueva edición de Revista Matinal.
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Las 12 horas y 58 minutos.

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11: Las 13 horas y 2 minutos.
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1: Las 13 horas y 33 minutos.
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9: Las 13 horas y 38 minutos.
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1: Las 13 horas y 59 minutos.

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0: Las 14 horas y 4 minutos.
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1: Las 14 horas y 31 minutos.
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9: A continuación, el pronóstico del tiempo para hoy. Tendremos un día soleado y caluroso con 0% de probabilidades de lluvia, pero un 100% de probabilidades de cultivar arándanos en pleno desierto. 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
1: Las 14 horas y 35 minutos.
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ocasiones en las cuales es deseable tener un pituto. Para sacarse un parte en la carretera, para no hacer el servicio militar, para conseguir trabajo, para que lo atiendan inmediatamente en el hospital,

continuación veremos algunos nombres con los cuales se conoce el pituto: Movida, Arreglín, Compadrazgo, Santos en la corte, paletía, influencia, contactos, tejemaneje, mover los palillos, arreglarse los bigotes, entrar por la ventana, tengo un tío por ahí. Dependiendo las ocasiones y las instituciones, el pituto cambia de nombre. En la enseñanza básica se conoce como buena barra. En la enseñanza media como certificado médico. En las universidades como becas deportivas. En el trabajo como transferencia interna. En el amor como gancho. En los negocios grandes como propuesta pública. Y en los negocios chicos como no importa señora, pero mañana me traen en base.

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1: Las 14 horas y 56 minutos.

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11: Las 15 horas y 2 minutos.
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1: Damas y caballeros, compatriotas, amigos todos, estamos aquí reunidos para celebrar y dar comienzo al Año Internacional de la Felicidad. Con el lema,
2: soy pobre pero estoy contento,
1: queremos simbolizar toda una disposición, un ánimo excelente de nuestra gente, que sin duda desmiente categóricamente todo lo que se ha dicho e inventado sobre nosotros, la noble comarca.

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1: Las 15 horas y 32 minutos.

0: Aula Impulsa es el nombre de la nueva sala con alta tecnología inaugurada en el Liceo Técnico Profesional Científico Humanista de María Elena y que cuenta con herramientas para desarrollar en los alumnos las habilidades de la industria del futuro. 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

0: las 15 horas y 37 minutos.
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0: Muchas gracias.
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0: 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Las 15 horas y 56 minutos.
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1: Las 16 horas y 2 minutos.
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1: Las 16 horas y 35 minutos.

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0: las 16 horas y 40 minutos.
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1: Las 16 horas y 58 minutos.

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12: Las 17 horas y 4 minutos.
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1: Las 17 horas y 31 minutos.
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1: Las 17 horas y 35 minutos.
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1: Las 17 horas y 58 minutos.
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5: A continuación, el pronóstico del tiempo para hoy. Tendremos un día soleado y caluroso con 0% de probabilidades de lluvia, pero un 100% de probabilidades de cultivar arándanos en pleno desierto. 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
8: Las 18 horas y 3 minutos.
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0: 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Las 18 horas y 31 minutos.
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0: 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Las 18 horas y 36 minutos.
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1: 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Las 18 horas y 57 minutos.
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0: 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Las 19 horas y un minuto.
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1: Las 19 horas y 34 minutos.
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0: 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Las 19:39.
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0: 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Detenemos unos momentos nuestra programación y damos una vuelta por nuestros auspicios. Ya volvemos con más. Las 19 horas y 57 minutos.
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